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2: Señores, en ambiente, vamos a poner en ambiente. ¿Qué le parece si hacemos la clave?

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0: ¡Eso!
1: Hay un tipo que está pregonando y dice: ¡Papelillos adivinadores! ¡Los papelillos adivinadores! ¡10 centavos! ¡Los papelillos adivinadores! Dice el uno: ¡Dame uno! Dice: ¿Cómo? Dice: ¡10 centavos! A ver, dame uno. ¿Cómo 10 centavos? Así, abre el papelillo, lo huele. Cuando lo huele, dice: Oye, pero esto es mierda. Dice: ¡Otro que adivinó! ¡Otro que adivinó!

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0: Una mujer va por la calle. Una mujer va por la calle con la teta afuera, una teta afuera. Y un tipo que la ve le dice, óigame, señora, ¿qué es eso? ¿Qué descaro es ese? ¿Cómo usted va a salir a la calle así? Y dice ella, ¡ay, se me quedó el niño en la guagua!
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0: En un periódico sale, en el clasificado, la sección de clasificado, un anuncio que dice, si le interesa saber cómo se hace el amor a la antigua, vaya a esta dirección. Y da una dirección, un tipo recorta un pedacito de periódico y va a la dirección, llega allí, toca y sale un niño. Cuando sale el niño, él le dice, ay, parece que ya me he equivocado. Ese niño, ¿por qué? Dice, no, porque yo vengo por un anuncio, un clasificado que salió en el periódico. Dice, no, no, no, espérese. ¡Abuela, te llegó el primer cliente!
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1: Ya son las 9 de la noche.
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0: un hombre va por el expressway con su mujer y su suegra. La mujer va sentada al lado y la suegra, que es sorda de cañón, va atrás, en el asiento atrás. Él ve por el espejito un carro de la policía y ve que el carro le enciende la luz. Y claro, cuando la policía enciende la luz, ¿qué parase? Se paró, se echó para un lado, se paró. Y llega el policía y le dice, lo felicito. Nosotros, los policías de la Florida, damos un premio de $500 semanales a el chofer que mejor conduzca su carro por los expressways. Y yo he venido siguiéndolo a usted, lo he venido siguiendo por 7 millas y lo he observado lo buen chofer que es usted, cómo usted respeta las leyes del tránsito, cómo va por su derecha, cómo se detiene, cómo tiene que detenerse. Así que usted es el chofer de la semana. Aquí están sus $500. Coge los $500 y ¿qué piensa hacer con eso? Dice, bueno, lo primero que voy a hacer es sacar la licencia, porque yo no tengo licencia. Y la mujer le dice, no le haga caso, oficial, no le haga caso, que él cuando bebe, él bebe mucho, y cuando bebe se pone a decir unas tonterías tremendas. Y dice la vieja de atrás, yo sabía que con el carro robado esto íbamos a tener una jodienda nosotros.
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En este momento, hacemos un alto en nuestra programación para escuchar nuestro himno nacional, con letra de Jerónimo de la Osa y música de Santos Jorge.

0: El himno nacional de la República de Panamá es uno de los símbolos patrios. 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

0: Había un tipo que le habían quitado la licencia dos veces. Y entonces, cuando se la devolvieron la segunda vez, le dice a la mujer, dice, mi amor, yo no voy a manejar más. Yo no voy a manejar más porque lo que tengo ya es una guerra de nervios en esto de estar en el automóvil siempre pensando que me van a meter una multa, que me van a llevar a juicio, que me van a llevar preso, que me van a quitar la licencia. Yo no voy a manejar más. Yo me voy a quitar esa preocupación y maneja tú. O me busco un chofer, o voy a pie, o cojo una guagua. Ahora, yo no manejo más. Pero ese mismo día recibe una proposición de un pueblo que le quedaba como a 100 y pico millas. No podía conseguir a nadie que lo llevara. Se lo dice a la mujer, una proposición de negocio muy buena. Dice la mujer, chico, bebe despacio. Lo que tiene que hacer es ir despacio. Uno no tiene que apurarte ni eso. Tú tienes tiempo para todo. Ve despacito y tú verás que no tienes problema ninguno. Bueno, él salió y salió despacito para allá. Iba tan despacio que veo un tipo muerto en la carretera. Dice, un tipo, ese tipo tiene que estar muerto. Voy despacio, paró el carro, miró, efectivamente el tipo estaba muerto ahí, lo habían matado. Alguien que pasó y lo mató. Entonces así, se sale de la carretera, por la cuneta, por unos matorrales que había. Mete dentro de los matorrales, vuelve a subir a la carretera y sí. Y cuando está entrando el pueblo, está esperando a la policía. La policía, bájate de que estás preso. ¿Preso por qué? Si, óyeme, yo venía para acá y vi a un hombre que estaba muerto en la carretera. Hice así y me metí por los matorrales y volví a subir a la carretera. Sí, pero en los matorrales había uno que estaba cagando y lo mataste.
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0: Gracias, gracias de cantidad. Gracias.
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Bayamo, en Cuba, había un representante de la Cámara que en las elecciones de 1940 había apoyado a Grau San Martín y en el 44 apoyó a Carlos Saladrigas, que iba en contra de Grau San Martín. O sea, el tipo metía un cambiazo porque creyó que iba mejor en la otra parte. Y quería explicarle a la gente más o menos para justificarse por qué había cambiado y eso. Y empieza su discurso y dice: pueblo de Bayamo, hace 4 años que en este mismo pueblo, en este mismo parque y en esta misma tribuna vine a defender la candidatura del doctor Ramón Grau San Martín. Y hoy, al cabo de 4 años, en este mismo pueblo, en este mismo parque y en esta misma tribuna, vengo a defender la candidatura del doctor Carlos Saladrigas y Sayas. Y ustedes se preguntarán por qué, dice uno de allá. ¡Porque te vendiste, hijo de puta!

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0: Apáguenla. Mira. Mira, bendito. Oye.
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0: Hay un jíbaro que le quiere comprar unos ajustadores, unos brasier a la señora. Y llega a la tienda de ropa y le dice a la señorita: señorita, por favor, unos brasier a mi señora. Dice ella: ¿qué número? Dice: ah, es por número. La... Dice ella: claro, por número, ¿qué número es? Dice: yo no sé qué número es. Dice ella: bueno, usted me puede dar una idea, por ejemplo, son como dos berenjenas. Dice ella: no, como dos berenjenas no. Dice ella: como dos toronjas. Dice ella: no son como dos toronjas. Dice ella: como dos naranjas de China. Dice: no, un poquito más chiquito. Dice ella: bueno, como dos huevos de gallina. Dice ella: ajá, pero frito.
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Dani Rodríguez. 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

0: Gracias, familia.
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1: Está bien, está bien. Bueno, vamos a ver. Las mujeres. Parece que los hombres. Parece que los hombres la intimidaron. Vamos a ir los hombres. ¿Quiénes? Juan, tú. Juan, tú, trifo. Espérate, vamos a ver las mujeres. Las mujeres nada más. Juan, Juan, tú, trifo.
2: Ella era una mujer que a muchos hombres sabía engañar. Pero un día vino un hombre que con un beso la traicionó. Y ese hombre nunca había querido. Y por ese fue que Juana Peña lloró. Y dicen que los años como la nieve fueron pasando. Ella seguía llorando por ese amor que nunca llegó. Ay, Juana Peña, ahora me llora y no te quiero yo.
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gatas que están en un tejado hablando, ya son como las 10 de la noche. Y esperando que pase un gato que valga la pena, y están las dos ahí esperando. Y hay un gato flaco, feo, tuerto, viejo, que pasaba frente a ella y empezaba a hacerle señas a las dos gatas. Ninguna de las dos estaba interesada, se miraban de espalda para no darle bola al gato. Un poquito rato volvía el gato a pasar para acá, volvía con su seña y volvían ella a virarle la espalda. Y así lo tuvieron durante mucho tiempo, hasta que pasa un gato angola, precioso, un gato divino, color gris, con una cola, una cabeza preciosa. Y dísele una de las gatas a la otra, si yo lo vi primero, yo me voy con ella. Y dice, está bien, vete con él. El gato le hace señas, se va con el gato. Y la otra se queda sola. Al día siguiente se encuentran las dos gatas. Y se le, una otra dice, ¿cómo te fue anoche? Y dice, muchacha, anoche. Dice, bueno, me dejaste allí cuando te fuiste con el gato precioso ese, me quedé yo sola ahí. Y espera, y espera, y espera, y a las 3 de la mañana ya no pasaba un gato que valiera la pena y volvió. ¿Te acuerdas de Jorobado que pasaba, el flaco? Bueno, pues pasó otra vez y me hizo señas y me fui con él. ¡Qué gato! ¡Qué gato! Se he pasado una noche, pero divina, no te lo puedo narrar porque fue una noche divina, divina. El gato es maravilloso. Dice, cuéntame tú, ¿cómo te fue con el gato bello de la Angora ese? Dice, bueno, yo me fui con él, eran como las 10:15, ¿no era? Dice, sí. Dice, bueno, desde las 10:15 hasta las 7 de la mañana me estuve haciendo el cuento del día que lo caparon.

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